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¿Por qué? Porque tenemos un momento muy pero muy especial para todos de... Vieni chicos y chicas, todo conmigo, y la mano hasta arriba, ¿va bien? Todo juntos.

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